0: aplauso, señores, el público bello que está gozando por acá.
1: 7 de la noche y 2 en junio. 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

0: 7 de la noche y 10.
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Señores, tengan el saludo de su maestro Elías, ¿sí? Tengan el saludo de su maestro Elías, amigos, amigos, agradezcamos a Dios, luego somos nosotros, ¿ya? Hay que agradecerle a Dios por todas las cosas, ¿sí? Estamos empezando este programa hoy miércoles, ¿sí? Para decirle que anoche, hermanos, ha habido una predicción. Dios dice en su palabra, amadísimos hermanos, para el hombre que se porta bien, el morir es ganancia. El morir es ganancia para el hombre que se porta bien. Así es, sí. ¿Qué dice? ¿Qué significa? Morir es ganancia. Significa, amadísimos hermanos, que el hombre que muere, pero está con Cristo Jesús, llegará al reino de los cielos. La persona que se porta bien, sí. Por eso dice, para el bueno, para el justo, no teme a la muerte. El morir es ganancia, amadísimos hermanos. Pero el malo, hay un lugar que lo espera, ¿no? ¿Para quién? ¿No? Para el brujo que hace el daño, mal hechicero, para el borracho, para el fornicario, para el asesino, para el matón, para el extorsionador, para la mujer adúltera, ¿no? Para el codicioso, el prejuicioso, el desobediente, está el infierno. La verdad, señores, el infierno es creado por el Satanás, ¿ah? En la vieja Jerusalén. No, no fue creado para el Satanás, pero en vista de que Dios soltó al Satanás a la tierra y ese infierno está que nos espera a nosotros. Por eso que la Biblia habla del infierno. Habla donde ahí pagaremos nuestro pecado, nuestras culpas, ese purgatorio. Donde ahí penarán las almas, donde ahí penan las almas años tras años, siglos tras siglos. Penarán, gritarán. Por eso nos cuenta la Biblia que murió Lázaro y era un hombre justo, un hombre bueno. Aún así fue al infierno y cómo faltaba el agua, Dios bendito, dice, para que calme, como ardía en candela y azufre. Oh Señor, la Biblia nos cuenta que aquel hombre pecador, adúltero, fornicario, irá directo al infierno, ¿no? Aquel hombre que hace el daño, aquel hombre que la única paz será la muerte y será el infierno. Por eso, amadísimos hermanos, por eso, cuando Adán y Eva pecaron, sintieron vergüenza estar desnudos en el Edén, en el paraíso, sintieron vergüenza. En el Edén, Adán y Eva pecaron. Amadísimos hermanos, ya no querían, porque sabían, ya no querían.

dónde quiere ir, a la gloria o al infierno. Por eso, la Biblia habla de ese hogar, donde iremos los injustos, los pecadores, los fornicarios, los mentirosos, los chismosos, las chismosas, al infierno, ¿no? En cambio, Dios dice que los hombres justos no les temerán ni a la muerte, porque el morir es ganancia. Para un justo, el morir es ganancia. Tendrá su espacio, dice, tendrá su edificio en la gloria del cielo. Eso nos dice la Biblia, amadísimos hermanos. Así que, su maestro Elías está en vivo y en directo hoy miércoles, llegando a todos ustedes, a todos los hogares, amadísimos hermanos. Ya estamos llegando en vivo y en directo hoy miércoles. Vamos a ir, señoras y señores, acá vamos a ir. Aquí donde mi hermana me dice, maestro Elías, y yo sufro mucho, me dice, maestro Elías, quisiera que usted, me dice, me ayude. Quisiera que usted, que hice, maestro Elías, me dice, nadie me puede curar. Atención, atención, vamos a comunicar en estos momentos. Vamos a comunicar. Quiere que le ayude mi hermana. Quiere que le ayude. Sí. Sí, es verdad, hijita. Sí. Tú ya te has ido a uno y otro sitio, acá veo, y no encuentras remedio. Sí. ¿Sabes por qué? ¿Sabes por qué, hija? Porque a ustedes le dieron por la boca. Le lavaron el cerebro a una calavera. Y ese te dieron, hija. Ese te han dado. Por eso es que tú estás contaminada. Con el hueso del muerto lavado. Tienes que venir para botar ese daño. Te vamos a ayudar. No te preocupes. Sí, te curas todavía, ¿ya? Todavía te curas. Todavía te curas, hija. Sí. Lo han dado ahí. Lo han puesto café en la calavera. Por un hueco y lo han sacado por otro hueco. Y eso lo han servido a usted en su taza. Sí. Acá lo veo. Que lo ha hecho una mujer chiquita, pelo blanco, que ya se muere. Pero para hacer la maldad todavía está buena. ¿Ah? Sí se puede ayudar todavía. Todavía hay solución. Atención. Daño por dentro me sale acá. Daño por dentro. Sí se puede liberar todavía. Hay que botarlo el daño. Por la boca le han dado. Por la boca lo sacamos. ¿Ah? Yo tomo una purga. Dice la purga no lo cura. La purga lo respeta ese daño. Pero sin embargo, cuando lo botamos con espiritismo por la boca, ahí solamente sale el daño, nada más. Sí, solo con oración, ¿ya? No se preocupe, hija. Sí, sí hay solución acá. Se sana. Sí, todavía. Larga vida. Atención. Mi hermano preocupado. Me dice, maestro Elías, le escribo acá, me dice, maestro Elías. Se me hincha, me dice, maestro Elías, se me hincha feo mi barriga, me dice. Y me da diarreas, dice. Y a mí los doctores, dice, no encuentran nada. No encuentran nada, dice. Dolores de espalda fatal, dice. Dolores de espalda. Hinchazones. ¿Ah? Acá, dígame acá, maestro Elías, ¿a qué se debe? Me dice. Yo no soy malo, dice. ¿Ah? Atención, amigo. Sí. Lo que tiene usted, amigo, es un trabajo de velamiento de un tuncho. Ahí al tuncho lo han puesto cuchillos oxidados, cuchillos que han estado un mes en un guano potente. Eso lo han puesto ahí, a la panza del tuncho, con tus fotos, con tu nombre, para que usted, su barriga se eleve, como tuncho se haga. Mueras hinchado botando aguas por tu barriga. Así lo han hecho, hermano. Así lo han trabajado. Así lo han hecho. Sí, todavía se cura. No se preocupe. Sí, sí, sí. Lo más pronto posible. No podemos esperar mucho, hijo. ¿Ya? Acá te han jodido con el tuncho. Lo han amarrado al tuncho. Después que lo han puesto tus cuchillos. ¿Ah? Con mano negra y oxidados. Lo han puesto ahí en una contaminación. Amarramiento, tapado. Lo han amarrado al tuncho para que usted se hinche. Y lo han hecho danza macabra alrededor. Mencionando al diablo.

0: Te hablo 7 veces, dice, para que nadie lo vea. Sí, sí, sí, sí, sí. Todavía se cura, no se preocupe, ¿ya? Sí, amadísimos hermanos. Acá me escribe mi hermana preocupada. Acá me está escribiendo mi hermana preocupada. Y me dice, tiene fuertes dolores. Le han salido granos en todo su cuerpo. ¿A qué se me deberá, maestro Elías? Me dice, ya se ha ido a la ciencia médica. Ya se ha ido a la ciencia médica. Sí, le han dicho que no encuentra nada. ¿Qué cosa será? Me dice maestro Elías. Atención, granos en todo su cuerpo, como sarna. Voy a comunicarlo acá a mi hermana. Acá hemos visto una velación, un velatorio. Maestro Elías me dice, se hace como rosas mi cuerpo. Dice, me sale granos, me sale sarnas. Voy a decir que esos granos es para tumbar la piel, para que se pudre en vida. Porque aquí hemos alcanzado a ver, sierva. Aquí hemos alcanzado a ver que lo han velado a usted con conchirapas y mora. Para que de la noche a la mañana le salgan granos. Le salgan ahí esas cosas en su cuerpo. Y eso pues te tumbe tu piel. Se haga cáncer. Todavía hay remedio. Todavía hay remedio para este daño. Lo vamos a curar con la piedra azul para romper estas llagas y lo sane. Hay que sacar ese velatorio de la chirapa y la cimora. ¿Ya? Todavía hay remedio, hija. No se preocupe. No se preocupe. Hay remedio todavía. Sí, 15 días de tratamiento. Atención, amadísimos hermanos. Seguimos en la programación. Sí, acá mi hermano me dice, Leotusco soy, me dice maestro Elías. Aquí el maestro Elías me dice, usted me dice, maestro, es el legítimo, el original. Sí, hermano, hay que tener mucho cuidado, ¿ya? Hay que gente que se hace pasar por mí. Hay que tener mucho cuidado. Hay que tener mucho cuidado. Me han dicho que por acá, por Cajamarca, se está haciendo pasar por Elías. Amigos de diferentes lugares. El maestro Elías, el original, no sale a ningún sitio. Acá mi hermano Diotusco, preocupado con sus rodillas. Le duele sus rodillas. Y ha ido a la ciencia médica y no encuentran nada. Voy a decirle que a usted lo han jodido, lo han paleado en una culebra. Sus rodillas, lo han paleado, hijo, sus rodillas. Lo quieren ver paralítico. Lo quieren ver en una silla de ruedas, en unas amuletas. Acá alcanzo a ver que ya lo han llevado a diferentes lugares. Porque esto no es para cualquiera. Aquí han hecho un trabajo a sordo y mudo. Un trabajo tapado, sordo, ciego y mudo. Ah, para que usted no se cure. Aquí lo han hecho un trabajo. Tú has ido a Chimbote y no te han podido curar. Entonces, hijo, acá alcanzamos a ver, hijos, alcanzamos a ver aquí que le han dado una paleada con una culebra, con bamba negra, hijo, con ahorca de vedao. Ah, lo han trenzado acá sus rodillas para que se quede paralítico. No pueda caminar, no pueda dar paso hasta ir al baño. Le duela su cuerpo, sí. Sí se puede curar todavía, no se preocupe. Si hay curación todavía acá, sí, sí podemos curarlo. Déjala conmigo. Señoras y señores, señoras y señores, seguimos en la programación. Estamos en vivo y en directo. Estamos en vivo y en directo. Hoy miércoles, su maestro Elías está saliendo en vivo y en directo. Vamos a una pausa y regresamos con todos ustedes, mis amigos. Vamos a una pausa y regresamos a contestar las demás misivas, ¿ya? No se preocupe, no se preocupe. Ya llegamos a su consulta. Ya, siervo, no se preocupe. 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Sí, también comunico a mis amigos de Chachapoyas, poner bastante atención, Chachapoyas. Voy a comunicar a mis hermanos que ya estaré dando la dirección donde estaré trabajando en Chachapoyas. Sí, ya nos vamos a encontrar con mis amigos que me dijeron, me llamaron. Me dijo, maestro Elías, ¿cuándo viene para acá? ¿En qué momento viene usted a Chachapoyas? Lo necesitamos acá. Hay gente que sufre, que llora, está triste. Mucha gente que tiene problemas. Su salud, me dijeron. Voy a comunicar buenas noticias para Chachapoyas. Pronto estaré dando mi dirección, donde estaré trabajando, amadísimos hermanos, donde yo estaré atendiendo junto aquí a mis amigos que me están escuchando de Chachapoyas. Pronto estaré dando la dirección exacta para que usted nos ubique dónde estará mi santuario bendito, mi santuario paralitúrgico, para yo poder ayudarlo a ustedes, para poder atenderlos como se merecen, para poder ayudarlo a mis amigos que me están escuchando aquí en Chachapoyas, acá de diferentes lugares, de Huancas, de todos los pueblos, de todas las ciudades, de Santiago, de acá de Chachapoyas. Sí, pronto estaré dando la dirección donde yo estaré aquí en Chachapoyas, a pedido de mis amigos de diferentes pueblos, de diferentes ciudades, que me dijeron, ¿cuándo viene? ¿Cuándo estará aquí en Chachapoyas? Sí, sí, queremos que venga para acá, me dijeron. Está muy lejos para ir hasta Huancabamba. Venga para acá, Chachapoyas, me dijeron. En breves momentos, en breves horas, en los siguientes días, durante las semanas siguientes, ya estaré dando, yo personalmente, estaré con mi cargantón de remedios, con mis chantes, con mis hierbas milagrosas, y estaré llegando para entenderlo, su problema, entenderlo en todo lo que usted está pasando. Ya no sufra, siervo, ya no estés triste, hermano, no te pongas a llorar. Tu maestro Elías pronto estará aquí en Chachapoyas para ayudarlo al pobre, al rico, a personas que sufren, personas que lloran, personas que no están felices, personas que han pensado en la muerte, personas que están en una cama, en un hospital. Ya estaré acá para ayudarlos yo personalmente aquí en Chachapoyas, a todos mis amigos que me están escuchando. Pronto estaré aquí para poder ayudarlos a todos ustedes. Ya estaré dando la dirección con mi propia voz. Yo mismo estaré dando la dirección en vivo y en directo personalmente para ayudarlo aquí en Chachapoyas. Sí, amadísimos hermanos. Vamos a una pequeña pausa y seguimos con la programación, amadísimos hermanos. Maestro Elías me dice, dígame si ganaré, me dice Maestro Elías. Vas a perder, hijo, ahí. No te metas. Vas a quedar en cuarto puesto, hijo, ¿ya? Atención, acá me están pidiendo una vez más el número de celular. Me dice Maestro Elías. Aquí me dice Maestro, acá en Chachapoyas. Aquí se está quedando hueso y pellejo, me dice Maestro Elías. Ya no puede ya, Maestro Elías, ya engordar. Se está quedando hueso y pellejo. Señora Ciencia Médica, lo han dicho, que no tiene nada. Pero nosotros acá hemos visto, hermano, que a usted lo han raspado los huesos del muerto, las canillas, y lo han dado en brebaje. Sí, hijo, aquí hay que botar esa cochinada. Por la boca lo han dado, por la boca lo sacamos. No se preocupe, siervo. Pronto ya estaré en Chachapoyas. Y así me puedas visitar para poder sacarlo. Por la boca lo han dado, por la boca lo botamos. Así es. Sí, no se preocupe. Atención. Eso es que usted se está quedando hueso y pellejo. Ya no puede engordar, hijo, ya. Porque tiene los huesos del muerto, lo han raspado en cruz. Y lo han dado por la boca. Sí se cura todavía. Sí, lo más pronto posible. Antes que le coja un cáncer, hijo. Atención. cuando hay un daño por la boca, no lo ve la ciencia médica, hermano. No lo ve el doctor, no lo ve nadie. Por eso es importante que usted venga en ayunas, porque ese daño tampoco lo bota la purga. La purga lo respeta. Eso tiene que sacarlo una oración, un espiritista, con oración. Nosotros lo sacamos con oración, siervo, ese daño. Con oración lo sacamos, lo hacemos la oración y lo hacemos de vocar por la boca el que lo ha dado. Ahí hemos alcanzado a ver un recogido con huesos de muerto raspado. Así es, siervo. Atención, atención. Acá también nos comunican. Acá me dice Maestro Elías. Maestro Elías, sufro enfermo años, me dice, y a nadie me puedo curar. Dígame la verdad, me dice Maestro Elías. He pensado hasta matarme, me dice Maestro Elías. Atención, hermano. Quiero que me digas, yo he tenido mis carros, mi plata, mi dinero. De la noche a la mañana me estoy quedando sin nada, gastando en mi salud y no me puedo curar. Dígame qué cosa tengo. Atención, siervo. Aquí lo que usted tiene, hermano, es un entierro. Lo han hecho un entierro acá para que usted... Sí, han hecho un duelo adelantado donde dice, aquí te voy a ver, muerto en vida. Nadie te curará, dice. Sentirás esas punzadas al corazón, pero sufrirás mucho antes de verte en un hueco, en una tumba. Sufrirás mucho, dice. Gastarás, acá hay un entierro con un regalo en una estatua donde a usted lo escriben, un testamento, donde le dicen, desgraciado, vas a ver, camino al cementerio te ha de ver, a nadie te curará, vas a ver quién soy yo, dice, conmigo te has metido, tienes guerra asegurada, desgraciado, dice. ¿Ah? Aquí a usted lo ha jodido un hombre chato, trigueño, pelos parados. Ese hombre lo hace un trabajo a usted, amigo, porque él tiene un hijo con su mujer que tiene usted ahora. Él tiene un hijo con su mujer que tiene usted ahora. Lo hace por una venganza de cólera. Porque usted acá, sin temor a equivocarme, lo han hecho un entierro con mala muerte. Para que usted se vaya al cementerio. Nadie lo cure. Porque acá dice, te entrego mi alma al chivo. Para que te lleve, desgraciado, dice. Ah, entrego mi alma al tunche para que te entregue, desgraciado, dice. Debe ser la muerte. No te dejará. La muerte te llevará, dice. Tu familia te llevará. Cuando te lleve, dice. Aquí, en un ataúd. Ahí seré feliz, dice. Ja, ja, ja. Maldito desgraciado, dice. Mi venganza ha llegado aquí por el daño que me has causado. Sí, amigo. Entonces aquí hay que tener mucho cuidado, siervo. Venga, esté calladito nada más usted. Sí, lo vamos a ayudar. Sí, sí. Atención, mi hermana. Atención, mi hermana preocupada acá en el mercado de Chachapoyas. No vende nada, dice. Se encuentra jodida. Pobre. Acá vamos a comunicarlo. Que a usted le avientan polvos hediondos. Su misma competencia de al frente. Sí. Venga este para acá, sí, para darle remedios para que cure su puesto. Si no, va a estar en pobre, endeudada toda la vida. No va a poder vender nada, sierva. Toda la vida, salada. Así que ya sabe. ¿Ah? Amadísimos hermanos, seguimos en la programación. Sí, seguimos en la programación. Me escribe acá mi hermano. Me dice Maestro Elías, me dice, si el hijo es de su novia, ¿es de él o no? Atención, me escribe mi hermano preocupado. Voy a decirle, si el hijo que está esperando su novia es de él, lo que te ha dicho esa mujer es mentira. Ese hijo no es tuyo, no es tuyo. Es de un hombre chato que para con gorro rojo. Ese hombre es el hijo, no es tuyo, ¿ya? Atención acá, hermanos. Atención, mi hermano preocupado. Le duele feo su barriga. ¿Qué cosas me habrán hecho? Y a mí no voy a sacar, dice, análisis y no encuentro nada, Maestro Elías. Diarreas tras diarreas. Dolor de barriga. Atención, amigo. Atención, a usted lo han dado por la boca. Pero su mujer no lo ha dado, su amante le ha dado. Esa muchacha que tiene cara de humilde, su suegra, su mamá de ella, ha ido al brujo. ¿Sí? Una bruja, acá los dos son esposos. Han cogido una toma que le den a usted, siervo, para que deje su mujer, sus hijos, y se quede con esta chica. Porque esta chica llorando, ha dicho a la señora, la bruja, lo quiere, sí. ¿Qué te ha dicho? Se va a separar de su mujer. Te he engañado, hijita. La chica se ha puesto a llorar y le ha dicho, maldito desgraciado, así como me has engañado, te han de engañar. Tu mujer te engañar, te ha de poner el cacho. Pero conmigo ya no vuelves, ha dicho. Escupe tres veces esta toma. Lo he escupido tres veces, hijo. Y le ha dicho, con esta toma, desgraciado, vas a ver si vas a ser feliz. Esa toma, hijo, es para mandarte al hueco. Te han dado las babas, el aliento del muerto. Vienes, vienes. Las babas del muerto con el aliento del muerto, hijo. Para que tú caigas mal. ¿Ya? En ayunas, vente. Para botar ese daño. Venganza es acá de la querida, hijo. Venganza de esta muchacha humilde. A quien engañaste también, hijo. Ella te quiere, te adora, te ama. Por eso dice, aquí, para que te acuerdes del acuerdo del amor. La ley del amor, hijo. Del odio al amor hay un paso. O del amor al odio hay un paso. Así como te ama esta mujer, también se encuentra dolida. Ella es capaz de verte muerto antes de verte feliz con tu esposa, tus hijos. Así que ya sabes, hombre precavido, acá por Palomía, por querer tener dos mujeres, lo han dado por la boca, siervo. Le han dado la baba del muerto con el aliento del muerto, sin temor a equivocación. Nos vamos a una pausa, hijos, y regresamos con todos ustedes, siervos, sí, para seguir dando las contestaciones a diferentes sitios, a diferentes lugares que me están escribiendo. Y a siervo, vamos a una pausa.
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0: Atención, señoras y señores, seguimos en vivo y en directo. Acá mi hermano me dice, maestro Elías, me dice, quiero que me diga la verdad, maestro Elías. Y ya mi esposo dice, ya no me quiere. Atención, hermana, ya no me quiere, dice, ya no me quiere mi esposo. Mi esposo está raro, dice, y quiero que me diga la verdad. ¿A qué se debe, maestro Elías? Yo conozco a mi marido de años. Y de un rato a otro se ha vuelto un hombre que ya no se quiere acostar conmigo, ya no me quiere dar un beso. ¿Y cómo se arregla este hogar? A ver, ¿cómo lo hacemos? Me dice maestro Elías. Dígame, aquí alcanzamos a ver en su esposo otra mujer subida en su camioneta que no es usted. Así me ha salido acá. Una mujer gorda, pelo negro. Esta mujer... Es cerca de ahí, de otro pueblito. Sí, entonces aquí su esposo está que come gallina gorda criada por manos ajenas. Porque esta mujer también tiene marido. Pero ella al marido no lo quiere. Le ha dado su brebaje, esta mujer es cochina. A tu esposo también le ha dado su remojado. Entonces, por respeto acá a la radio y a los oyentes, no voy a decir que lo ha dado. Acá hemos visto un remojado de culén. Que lo andaba a tu esposo, la mujer. Por eso cuando le hablas de ella, se molesta. ¿Ah? Es capaz de matar. Porque él está así conjurado, con la agüita de culén, donde dice, cualquier persona que te hable mi mal, tú sacarás cara por mí, hasta con tu padre, tu madre. Pelearás por mí, dice, hasta matarás por mí. Así me veas con otro, dice, con mi marido, ex marido, no dirás nada, dice. ¿Ah? Lo andaba en su remojado acá, sí. Véngase para conversar acá personalmente, ¿qué hacemos? Sí, si es que él come en su casa, nosotros podemos darle un secreto para que bote ese daño. Y si es que no come en su casa, está fregado la cosa, hija, ¿ya? Atención, amadísimos hermanos. Aquí me pregunta mi hermano preocupado. Me dice, maestro Elías, tiene fuertes dolores en su espalda, su estómago. Ah, quiere que le diga qué cosa le han hecho. Atención, sí, desde que me fui, dice una vez, a una reunión en una familia, me dieron de comer, dice, maestro Elías. Ahí nomás caí mal, dice, y no me recupero. Ya llevo 2 años haciéndome tratar. Atención, hermano. Acá mi hermano preocupado con su barriga se hincha. Aquí preocupado porque se fue a comer a su familia y desde ahí no se sana. Atención, amigo. Hemos alcanzado a ver aquí que usted le dieron la tripa del muerto. La tripa del muerto le dieron en polvo. Sí. Lo dieron, la tripa del muerto, por la boca. Ha causado daño adentro, putrefacción. Ya no hay remedio. Muy tarde, amigo, mucho ha demorado. Ya está con cáncer. Yo ya no puedo hacer nada, hijo Acaya. Atención, vas a gastar en vano. Ya no podemos hacer nada ya. Tú lo llevas al doctor, te vas al doctor. Pero es cáncer, pero no sabe de qué ha venido. Ah, y a veces, hermanos, hay que hacerse chiquear. Tanto por la ciencia médica y también tanto por los maestros. Pero por un buen maestro. Porque hay maestros, como en toda profesión, que también se hacen pasar, hermanos. ¿Ya? Algunos han aprendido las justas algunas cositas y dicen que ya son maestros. Ya se creen maestros, ya. No. Acá, una cosa les voy a explicar. Vamos a explicarle, hijos. Vamos. Una cosa es ser herbolario. El herbolario vende sus remedios. Vende sus hierbas. Es hierbatero. ¿Ya? Hay hierbatero. Hay herbolario. Hay seguidor. Hay limpiadorcito con cuy, con huevo, con alumbre. Pero no es porque sea maestro. ¿Ah? ¿No? Por ejemplo, hay algunos que tocan el pulso, venden sus remedios. Mis respetos para ellos, pero no son maestros. El verdadero maestro es el que se dedica solamente a curar. A limpiar, a desatar. Por ejemplo, a mí no me escuchas vender un remedio. Yo no vendo remedios. ¿No? Y así quieres un remedio de mi persona, yo te regalo aunque sea. Yo no vendo remedios, ¿no? Nosotros nos dedicamos netamente a curar. a limpiar, a desatar, a desamarrar. ¿Ya? Entonces tú vas a encontrar un montón de remedios en mi casa el día que me visites, hierbas, palos. Pero eso es para curar a la gente que me visita. No es para venderlo, amadísimos hermanos. ¿Ya? Entonces mucha gente dice, yo mío al maestro, a un curandero. Se ha ido a un remediero, ¿no? Se han ido a un herbolario. Que tiene sus medicinas, vende. Es otra cosa. Por eso en este trabajo hay curandero, hierbatero, maestro, clarividente, esotérico, signoterapio. Hay diferentes tipos, hermanos, de ramas. Por eso que usted tiene que, acá hay gente que ve el horóscopo. Se dediquen, solamente sirven para ver el horóscopo, no sirven para curar. ¿Ah? Hay mucha gente que dice, he conocido en el internet, dice. De repente lo ven su suerte todo, pero no sirven para curar. ¿Ah? No, el que sirve para curar es igual que un mecánico que lo arregla el carro. Igual es un curandero que pone mano en su cuerpo, lo va a limpiar, lo va a dejar limpio, como nuevo. Y muchos dicen desde lejos, maestro, me han curado a control remoto. No, no, no, hijo. Usted hay que darse su baño, su limpieza. Hay que hacerle su desate. Si hay daño por dentro, hay que sacarlo. Por eso, eso es curandero. Así que ya saben, amadísimos hermanos. Yo acá no voy a llegar acá a Chachapoyas a decirles, yo le voy a vender este remedio, lo voy a vender lo otro. No, no, no, no, no, no. No se vaya a confundir. Tampoco vengo a decirle, ¿sabe qué? Yo voy acá a curarlo, porque si no se muere. O de repente si no lo curo ya se muere. No, no, no, no, no. No lo vamos a engañar tampoco. Usted no se va a morir para que se cure. No, siervo. El maestro se ha hecho ¿para qué? Para que diga la verdad. Y para que dé esperanzas de vida. Si no acá este señor ya no tiene remedio, no lo voy a llamar, no lo voy a llamar, no lo voy a decir, venga, visíteme. Lo vamos a cobrar para que se muera en su casa. Ya no, ya. El señor ya no tiene remedio. Entonces hay que ser respetuosos con la vida humana. Hay que decir la verdad. Vamos, atención. También comunicamos en estos momentos. Atención, acá mi hermano preocupado con su esposa. Aquí dice, amigo, tú sabes que esa mujer no te quiere, hijo. ¿Qué haces con ella? ¿Por qué pierdes tiempo ahí? Sabes que no te quiere. Te he engañado 2 veces. Te he puesto el cacho. Eres un cornudo. No, pues, hijo. Es una desgracia, date cuenta, no seas un sonazo. Toda tu familia te han dicho que esa mujer no es buena, que no sigas con ella. ¿Qué tienes en tu cabeza, hijo? No, no, no, hijo. Acá esto no es brujería, esto es soncera ya. Yo te puedo curar la brujería, pero no tu soncera. Atención, atención. Acá comunicamos también a mi hermano, que dice que su hijo no es de él. Tiene 8 meses. Siervo, ese hijo es tuyo, hermano. ¿Ya? Es tuyo, así que no te hagas. Acá mi hermano preocupado también me dice, maestro Elías, maestro, me dice, hice un trabajo de amarramiento, no ha salido ese amarre. Ese trabajo no ha salido ese amarre porque tiene por la boca ese familiar. Aquí no hay que no se ha hecho el trabajo. No ha salido porque tiene daño por dentro por la boca. Lo han dado. Entonces ahí está complicado hacer un trabajo de amarramiento. Vamos a comunicar acá, aquí también, a mi hermana preocupada de Huancas. Dice que le ha dicho que va a venir a sacarlo a cargo. Acá hija tiene mujer en Lima. Ahí trabaja en una fábrica. Sí, una alta en Arizona. Ya te engañó, hija, ya. No, no, no creas eso, ¿ya? Ya, no creas eso. No creas. Atención. Acá mi hermano preocupado me dice, maestro Elías, me siento agafado, me siento todo mal. Atención, hijo. Acá le ha dado la cochinada. No es su mujer, sino que es su suegra. Su suegra lo ha dado aquí. Lo para pegando a su mujer. Para borracho en los vicios, en los gallos, en el casino. Su suegra, en compasión de eso, calladito de su hija, lo ha dado en aguadito de fideos, con papa lo ha dado. En un polvo, ve. Acá sale el polvo que lo ha dado, ve. Sí, aguadito de fideo, papa, sale aquí, unas galletas, algo así, unos trigos. Ahí sale el polvo que lo ha dado, hijo. Sí, por abusivo. Para que usted esté como manso ternero, mansa oveja. Eso no te va a matar, pero sí te va a tener como sonso atontado ahí. Atención, amadísimos hermanos. Nos vamos aquí nos vamos, hijos, a Chachapoyas. Tiene fuerte dolor, dice, fuerte dolor en su cuerpo. Maestro Elías, siente que le hinca con agujas su cuerpo, sus manos, sus huesos. Tú te encuentras velado acá. Acá hay un hombre alto, flaco, narizón, sombrerudo. Ese pata es tu propia familia. Él te ha jodido por una venganza, hermano. Acá te quiere ver cagado, jodido, sufriendo, sin plata, sin dinero. Ese hombre, sí, te ha hecho una venganza, hijo, por envidia, por negocio, porque ustedes negocian lo mismo. Es tu propio familiar, hijo. Atención, hermano de Chachapoyas. Acá hay un entierro, acá, tras de su casa. Hay un entierro, hijo. Hay una luna ahí, que brilla ahí, hay un tesoro, hijo. Ese viene para conversar acá, está fácil para sacarlo, ya, pero mucho cuidado. Hay muchachos que viven ahí a 10 minutos. Se lo han visto ellos también con brujo. Quieren sacarlo. Señoras y señores. Amadísimos hermanos. Vamos a seguir contestando las siguientes misivas. A todos mis hermanos que me están escribiendo al interno. Que me están enviando sus mensajes. Vamos a hacer una oración, hijos. Vamos a pedir, antes de seguir con las contestaciones. Vamos a pedir por aquellos hombres que piensan en la muerte. Que han llorado su mala suerte. Por aquellas personas. Así como existe el infierno, hijos, existe Dios con la gloria. Así como existe el purgatorio, existe Dios. Aquel hombre maldito mandó a dos hombres creyentes de Dios y le dijo, métanlo al horno, métanlo al infierno. Cuando vio que vino un hombre, una sombra, los acompañó, los cubrió con su manto bendito, sin llagas, sin ninguna herida. De aquel horno gigante, dijo, ¿quién los salvó? Dios. Por eso Dios dice en su palabra, el que esté conmigo no se va a morir. La muerte será ganancia, dice amadísimos hermanos. El que está conmigo, no tener miedo a morir, hijos. Porque la muerte será ganancia. Así es. Aquí voy a comunicar a mis hermanos de diferentes lugares el número de celular para que usted se comunique conmigo en vivo y en directo. Es el 944-770427. 944-770427. Sí, sí, amadísimos hermanos. Ese es el número donde usted nos va a poder llamar, nos va a poder comunicar. Puede mandar, enviar su pregunta, enviar su misiva. Yo mismo los estaré atendiendo, yo mismo los estaré respondiendo. Sí, amadísimos hermanos. Antes ya de irnos a una breve pausa y regresar a la parte final, porque todo tiene su inicio, todo tiene su final. Así es, amadísimos hermanos. Así es, hijos. Hay que curarse, hay que levantarse, desatarse, desenredarse para salir de esa enfermedad, para salir de esa brujería, para salir de esas aladeras, de esas cacas. Vamos a una pausa y regresamos con todos ustedes a seguir contestando las siguientes misivas de mis hermanos que me han escrito acá al interno. Seguimos en la programación. Acá me dice Maestro Elías, me dice. Soy su hermano, me dice Maestro Elías. Yo le vengo escribiendo, me dice Maestro, desde Olleros. Soy fiel oyente de la radio, me dice. Soy uno de sus fieles oyentes, que todos los días sintoniza, me dice. Maestro, me dice, quiero que me diga la verdad. Maestro, me dice, quiero por qué me duele mi pierna, por qué me hinca. Quiero que usted me diga la verdad. Yo sé que usted me va a decir, me dice Maestro. Usted estará viendo, me dice Maestro, que me he ido a diferentes lugares, a diferentes sitios. He buscado, me dice, me he ido a la ciencia médica, a los mejores galenos. He ido buscando mi salud en diferentes curanderos también, ya me dice Maestro. Pero al escucharle a usted, lleno de luz, un ser lleno de Dios, un ser que comunica las palabras tan sinceras como usted lo dice por su programa, me dice Maestro Elías, es por eso que yo confío en usted. Por eso que a usted le pido, me dice que me diga la verdad. ¿Por qué estoy así? ¿Por qué no hallo la cura? ¿Por qué no he podido curarme, no he podido sanarme durante este tiempo? Me dice Maestro Elías, dígame la verdad. No me mienta, me dice, dígame la verdad. Dígame si realmente me quedan pocos días de vida o es que realmente ya no me voy a curar. No quiero que me engañe, me dice Maestro. Por eso que yo he depositado mi confianza en usted. A usted le he enviado los gastos de su oficina, me dice, gastos de su consulta. Los 50 soles, acá le he mandado mis nombres completos. Y sobre mi consulta, mi pregunta que le he hecho, me dice, Maestro, por favor, Maestrito, me dice, Maestro Elías, ayúdeme. Sí, sí, hermano. Acá, hijo, no veo que seas una persona mala, que a ti te guste, pues, hacer el mal. Acá, hijo, a ti te han hecho una maldad, te han hecho un trabajo, te han hecho un regalamiento de difunto, de cementerio, donde acá te han regalado, donde acá veo que han llevado una a tu bota, hijo. Han llevado una a tu bota, una a tu zapatilla, una a tu prenda, una a tu media cochina que tú te has puesto. Y tú veo que acá lo has buscado varios días, hermano, y no lo has encontrado en tu casa. Acá lo veo que tu misma familia, hijo, lo ha llevado. Acá me sale primo hermano. Un primo sale que te ha visitado un día y ese primo te tiene una envidia, hijo. Acá me sale por terrenos, por bienes. Por eso es que te envidia. Y es por eso que te ha trabajado, te ha regalado. Sí, con un brujo acá, veo que te han puesto en un cerro, en un cementerio, en una cruz donde han mencionado. Desgraciado, dice, te veré cojo, te veré paralítico. Te veré, dice, que te amputarán la pierna, dice. No hallarás la cura, dice, visitarás los mejores galenos. Este es un trabajo, hijo, este es un tronchamiento. Este es una aberración de muerto, hijo, acá este es un trabajo ensombrado. Este es un trabajo diabólico de magia negra. Donde acá lo han citado al Chuyasaki, lo han citado aquí, hijo, a la Llorona. Aquí lo han citado, hijo, aquí lo han citado a la muerte, a la santa muerte, al ángel de la muerte, al diablo, al Satanás. Aquí te es una entrega diabólica, donde acá te han entregado, hijo, para que tú mueras enfermo, con una enfermedad incurable, morirás, dice desgraciado. Porque así lo hago, dice, lo pongo para que tus huesos se encanceren, dice, porque no, nunca hallarás la cura. Pero acá decirte, hermano, que todavía estás a tiempo. Todavía estás a tiempo, todavía te puedo ayudar, todavía hay solución, hijo. Venga pronto, venga pronto. Nosotros acá lo vamos a reventar esa estatua. Así como lo han trabajado, así como lo han hecho, yo me encargo de eso. Hay solución todavía, si hay solución. Acá mi otro hermano me dice, maestro Elías, me dice, maestro, acá le voy escribiendo, me dice, maestro, desde Sonche. Maestro, me dice acá, por la salud de mi esposa, me dice, mucho le duele la cabeza, mucho le duele su columna, no sé qué hacer, maestro, me dice, le llevaba los mejores hueseros, acá le llevaba los mejores lugares, las mejores clínicas, y no han encontrado nada, me dice, lo han sacado ecografía, lo han hecho placas topográficas, y no encuentran nada, ¿a qué se deberá?, me dice, maestro Elías, díganos la verdad, me dice, ya nos emociona. A las mejores clínicas, a los mejores curanderos también hemos ido. Y ya también medio como estamos desconfiados, me dice ya maestro Elías. Sí, sí, hermano, sí veo acá tu desconfianza porque últimamente te fuiste a un charlatán, te has ido a visitarlo también, pues, hermano, usted. Y acá le ha dicho un montón de cosas, que no es así. Ya, escúcheme acá bien, hijo, escúcheme bien. Aquí, si hay solución todavía para ella, este es un regalamiento. Este es un regalamiento donde lo han puesto, hijo, sus prendas, unas fotografías. Acá veo que lo han puesto en una calavera, en un difunto, en un occiso, donde han dicho, desgraciada maldita, aquí te regalo al cementerio, aquí lo regalo al purgatorio, aquí lo regalo a este diablo de las enfermedades, de los aburrimientos, de la destrucción de hogar. Aquí lo entrego, dice, al diablo del cáncer. Aquí lo entrego, dice, al diablo de las epilepsias, de los alocamientos, de las enfermedades incurables, donde nadie se puede curar. Porque así dice, aquí derramo mis lágrimas. Así lo trabajo, así lo hago, así lo entrego, dice. A esta desgraciada. Así, carajo, vas a sufrir, vas a gastar tu plata, dice. No encontrarás cura. Así vayas donde vayas, vayas al mejor curandero, al mejor chamán. No lo curará, dice. Irás al pastor, irás a la ciencia médica, al mejor galeno. Le darás remedios, medicinas de diferentes lugares, de diferentes farmacias. Y no hallarás la cura. ¿Por qué no hallarán la cura, hermano? Porque es un trabajo tapado, sordo y mudo. Un trabajo tapado, sordo y mudo. Es un trabajo de cementerio. Es un trabajo de entrega diabólica. Donde acá lo han escrito en la agenda de la muerte. ¿Ah? Por eso, hermanos, acá usted tiene que venir para yo ayudarlo. Venga pronto, contácteme pronto. Si hay solución todavía, todavía lo podemos ayudar. Sí, sí, sí, sí, todavía lo podemos ayudar. Sí, venga pronto, visíteme pronto, urgente, venga. Para botar ese daño. Por la boca lo andamos, por la boca lo botamos. Así es, acá me dice mi otro hermano, me dice, maestro Elías, quiero saber, me dice, maestro, me dice, le soy fiel oyente también de su programación, me dice, maestro, yo, me dice, le escribo desde Luya, atención Luya, atención a mi hermano que me escribe desde Luya, me dice, maestro Elías, yo le escribo desde Luya, me dice, porque mi hijo, me dice, está maestro como loco, se quiere largar lejos, lo tenemos, me dice, maestro, en un cuarto encerrado. Me dice, maestro, hace poco ha querido matarse. ¿A qué se deberá? Me dice, maestro, dígame la verdad. Yo sé que usted nos va a dar la solución. Yo sé que usted nos va a decir la verdad. ¿Qué es lo que está pasando con este, mi hijo? Me dice, maestro, nosotros ya no sabemos qué hacer. Me dice, maestro, a veces mejor queremos la muerte. O que Diosito lo recoja de una vez ya. ¿Por qué nos hace esto? ¿Por qué sufrimos tanto? Me dice, maestro, ayúdenos, maestro, me dice. Maestro Elías, me dice, usted deposito mi confianza. En usted depositado, me dice, yo sé que usted me dirá la verdad, me dice maestro Elías. Sí, sí, amadísimos hermanos, Hoy miércoles estamos saliendo en vivo y en directo. Estamos saliendo en vivo y en directo hoy miércoles. Miércoles, día miércoles, estamos saliendo en día en vivo y en directo. Estamos saliendo, amadísimos hermanos. Para dar rápidamente el número de celular, antes de contestarlo acá, mira, a mi amigo. Antes de contestarlo a mi amigo, vamos a dar el número de celular. 944-770427. Sí, sí, amadísimos hermanos. Repito una vez más. 944-770427. Así es, sí. Amadijo, escúcheme usted atentamente sobre su muchacho. Acá a él lo han hecho una regaladura. Una regaladura al cementerio. Acá lo han puesto, hijo. Han llenado unos pomos, unas botellas. Acá veo que lo han trabajado sus fotos. Lo han alocado. Acá lo han entregado a un diablo. Es por eso que él hoy en día quiere largarse lejos, por conforme tú me has dicho. ¿Por qué? Porque acá lo veo, hijo, que acá lo han hecho una regaladura del cementerio, una regaladura a un ánima del desierto, a un espíritu andante, a un espíritu vagabundo, a un espíritu de los locos, de los diablos de las minas, de los encantos, a un ánima que está purgando en el purgatorio. A ese lo han entregado. Han dicho, como con ustedes no hemos podido, han dicho, desgraciados, a tu hijo lo hacemos. Como con ustedes no les han podido joder, pues, hermano, acá no te han podido trabajar, no te han podido cagar, entonces acá lo han hecho con tu hijito. Así dice, contigo no he podido, acá tu hijo lo pongo, tu hijo va a cargar esta cruz, este calvario, a tu hijo lo vamos a alocar, lo vamos a aburrir, gastarás tu dinero, gastarás tu plata, venderás tus tierras, venderás todo lo que tienes y no lo curarás, no hallarás la mejoría, no hallarás la sanación, dice, porque así lo hago, así lo maldigo, aquí dejo todo mi odio, dice, mi odio, mi venganza, aquí es hacia ti, dice, desgraciado maldito. Acá dice otras palabras también que no puedo decirlo ahorita porque estamos saliendo a la programación. Sí, esta es una regaladura de cementerio con un alocamiento de un ánima, de un diablo, de una entidad demoníaca, una entidad diabólica, donde acá lo han puesto al diablo, a Lucifer. Así es, sí, sí podemos ayudarlo todavía. Todavía hay solución, todavía yo los puedo ayudar todavía. Atención acá a mi hermana que me habla desde Luya Viejo, me dice Maestro Elías. Maestro, me dice, quiero que me diga la verdad. Quiero saber, me dice, si esta pareja va a ser para mí. Tenemos una hijita ya, me dice maestro. Pero últimamente a mi esposo me dice maestro, lo he notado raro, lo noto diferente. Me acerco a darle un beso, él se aleja de mí, me rechaza. ¿A qué se debe, maestro? Me dice, dígame la verdad, maestro Elías, me dice. Yo sé que usted me va a hablar con la verdad, me va a hablar con la sinceridad. Sí, hija, sí es. Así es, amadísimos hermanos. Nosotros acá estamos para hablar con la verdad, con la sinceridad, a decir las cosas como son. Así es, sí. A ver, escúchame, hija. Este hombre, acá ve un trabajo de separación de hogar. Acá le están trabajando a usted, hija, para que ese hombre lo están ligando a su esposo. Sí, él es un hombre bueno. No voy a decir que es malo. No, ustedes han estado bien, los veo acá. Pero acá hay una mujer, un alta, una blanca, una que se anda bien arreglada, bien pintada. Esta mujer ha dicho... Maldito desgraciado hijo de puta, si tú no has sido para mí, no eres de nadie, porque así lo hago, dice, dejarás tu hogar, dejarás tu padre, tu madre, dejarás, dice, dejarás todo y vendrás en mi tras, dice, como perrito faldero, porque así lo hago, dice, así lo he hecho, así lo he pedido a este diablo, a esta diabla, a este trabajo. ¿Por qué? Porque acá veo que a tu esposo le han dado las babas de 7 animales. Y también le han dado la agüita de culén. Por eso que él está así. Está tontao, agafao, medio asonzao. Le dicen algo, se molesta. ¿Ah? Hay veces que tú le dices algo, agarra, dice, se quiere largar lejos. O ahí mismo está carrera al celular. No es porque él esté así. No es porque él esté así, hija. Sino que acá hay un trabajo de separación. Acá hay un trabajo de destrucción de hogar. Este es un trabajo donde acá lo han ligado. Acá la mujer dice, aquí yo te ligo. Dice, no funcionará. No funcionarás, dice, con tu esposa, con tu mujer. A tu mujer tendrás darle asco, un beso. Pero a mí sí vendrás, dice, porque acá te jalo, dice, con este cariño, con este tabú, con esta pusanga. Acá te jalo, dice, con este perfume, ven a mí. Porque así lo hago, dice, así vendrás a mí llorando y suspirando. Desgraciado maldito, ¿de mí te has reído? Ja, vamos a ver si te reís, carajo, dice. Porque así lo hago, así te trabajo, así te jalo, así te ato. Acá vendrás, dice, atado, a mí. Porque a mí, conmigo soñarás, dice. En mi sueño solamente en tus sueños solamente apareceré yo, dice. Acá veo que este hombre, hija lo sueña, calata esta mujer, sí. Este es un trabajo de separación de hogar. Este es un trabajo de ligación sexual. Así es. Si hay solución todavía, si hay solución todavía, si usted gusta, me visita o me contacta. Lo hago sentarse sobre su rabo y lo hacemos un hombre de casa, de hogar. Si hay solución todavía. Atención acá, mi hermano. Atención. Vamos a contestar las últimas misivas, ya que estamos llegando a la parte final de la programación. Una programación más, amadísimos hermanos. A todos mis amigos de diferentes lugares, a mis amigos de Oñeros, a mis amigos de Quinjalca, a mis amigos de San Francisco de Daguas, a mis amigos de Chachapoyas, de Amazonas, a todos mis amigos acá que me están escuchando, radio oyentes, radio escuchas, de diferentes pueblos, de diferentes lugares, a mis amigos de Tingo, de Nuevo Tingo, a mis amigos de Cuela, atención Cuela, a mis amigos de San Cristóbal, a mis amigos, a todos mis radio oyentes, radio escuchas, de Santa Catalina, de Santo Tomás, de Trita, de San Miguel de Cruz, Pata, a mis hermanos, a mis hermanas que me están sintonizando en la radio, amadísimos hermanos, aquí a mis amigos de Chachapoyas, a todos mis amigos, pronto ya a su maestro Elías, ya nos encontraremos aquí trabajando para ayudar al pobre, al rico, al más necesitado. Aquí, amadísimos hermanos, para ir a la última misiva, y ya estamos llegando a los últimos minutos del programa. Aquí me escribe, me dice Maestro Elías me dice, quiero que me diga la verdad. Aquí me dice, su hermano preocupado, me dice, maestro, no sé por qué no puedo tener mujer, me dice Maestro Elías, dígame la verdad. Me dice, las mujeres me desprecian, no me quieren darme un beso, se alejan de mí, como si apestara excremento yo, me dice maestro. ¿A qué se deberá? Me dice maestro. Hace poco estuve conociendo una persona, me dice, y ya se ha alejado, ya se ha distanciado de mí. Dígame la verdad, me dice maestro Elías. Quiero saber por qué me va mal en el amor, me dice. ¿A qué se debe todo esto? Atención, atención acá mi hermano preocupado. Que le va mal en el amor, me dice. Maestro Elías me dice, ¿por qué será? Atención, hijo. Aquí a usted lo han hecho un trabajo, hijo. Pasa que, hermano, que aquí usted se ha burlado de una mujer en el pasado. Y esa mujer, por despecho, le ha hecho a usted un trabajo donde dice, desgraciado maldito, dice, ninguna mujer te hará caso. Tendrán asco darte un beso, dice. ¡Ah! ¡Puf! Se escupirán, dice. Porque así lo he trabajado, dice, así lo he entregado, así lo he hecho. Porque así lo trabajo, dice. Cubiertas tres leches de esta perra negra. Con la leche acá de la cabra negra. Y la leche acá. También lo han hecho, hijo, con siete babas de siete animales a usted. Para que ninguna mujer lo quiera. Acá veo pimientas negras voladores. Acá veo tierras de cementerio, sales, cacas, huevos podridos. Acá veo excrementos, veo sangres. Veo sirenas de siete días. Este es un trabajo, es una ligación sexual, hermano. Para que usted le vaya mal en todo. Le vaya mal en el amor, en la plata, en el dinero. Vivas cagao, vivas salao, vivas enfermo. Porque así te han hecho, hermano. Si hay solución para usted. Así es, si hay solución todavía. Si hay solución, le podemos ayudar acá. Podemos romper ese hechizo. Vengan pronto, visítenme pronto, sí. Aquí esa mujer le ha deseado lo peor a usted. Quiere lo peor de usted, hermano. Te quiere ver enfermo, dice, desgraciado. No me cansaré, dice. Descansaré cuando te vea enfermo, te vea, dice, sin plata, sin dinero. Cuando yo te vea en el panteón. Cuando yo te vea en el cementerio. Ahí descansaré, dice. Ahí me reiré. Ja, ja, ja, ja, ja, dice acá. Así me sale. Así es. Sí, amadísimos hermanos. Estamos llegando a la parte final. Gracias a todos mis radio oyentes, radio escuchas que me han escuchado de diferentes lugares, de diferentes pueblos. Su maestro Elías ha estado con todos ustedes. Que la bendición de Dios sea para cada uno de vosotros.
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0: 8 de la noche y 20 en las encuestas. 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
5: 8 de la noche y 30.
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0: 8 de la noche y 41.
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0: la noche. Y 10.
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0: 9 de la noche y 20
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1: 9 de la noche y 30.
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0: aplauso, señores, el público bello que está gozando por acá.
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0: 10 de la noche y 20.
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1: 10 de la noche y 42 en junio. 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

0: 11 de la noche en punto.
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11 de la noche y 20. 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

11 de la noche y 52 en junio. 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
1: 1:12.
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1: 1:22.
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Radio Sonrisa te da la hora. 1:30. 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
1: 2
0: en punto.
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1: 2:11.
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1: 2:21.
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1: 2:32.
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1: 2:41
0: en junio. 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
1: 3
0: y 22.
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0: Radio Sonrisa te da la hora. 3:30.
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0: Radio Sonrisa te da la hora. 3:41.
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0: Radio Sonrisa te da la hora. 3:51.
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1: 4:22.
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1: 4:40
0: en junio. 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
1: ¿Qué te pasa, tía?
2: Vaya, solito para la cara.
1: Ahí me pegas en la cara. Entonces, trapitos al sol.

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1: ¡Vamos! ¡Levántate! ¡Son las 5:30!
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1: ¿Cómo están, queridos hermanos y hermanitas en Cristo Jesús? Fieles oyentes de este magnífico y científico programa, El Tribunal de su Destino, reciban todo el cordial saludo en nombre de Dios, quienes le habla, tu hermanito Abraham, el director de este programa, su hermanito el internacional Abraham, le da la bienvenida una vez más a este programa de orientación social, en que a diariamente le hacemos llegar a todos ustedes, mis queridos hermanos y hermanitas, sanos consejos. Estamos aquí para hablarles siempre con toda franqueza, con la sinceridad, con la verdad, con la misma sinceridad de siempre, mis queridos hermanos. Hablamos con el corazón en las manos, en el buen sentido de la palabra, para darles una voz de aliento, una voz de esperanza, para cambiarles su mal humor, para estar de ánimo, para que cambie su vida, esa vida desgraciada, esa vida miserable, esa vida errónea, esa vida que no merece más seguir llevando, mis queridos hermanos. Nosotros, quien te habla en estos momentos es tu hermanito, el internacional Abraham, mis queridos hermanos, que te hará quitar la venda de los ojos para que veas la realidad en el mundo en que estás viviendo, mi querido hermano, porque hay personas que no creen en estas cosas, pero hay que creer. ¿Sabes por qué se lo digo, mi querido hermano? Por los años de experiencia que llevo en mi trabajo y muchos países he visitado, he visto cómo tiendas grandes, cómo empresas han ido derrumbándose, cómo hermanos que han tenido sus buenas chacras, sus buenas cosechas, han tenido sus buenos ganados, ahora ya no tienen absolutamente nada. Se lo digo con suma experiencia. Hay que creer. Porque en este mundo existe todo. Así como existe el cielo, mi querido hermano, también existe la tierra. Existe el día, existe la noche. Existe el bien, existe el mal. Existe lo blanco, existe lo negro. La oscuridad, la claridad. La luna, el sol. Hay agua dulce como también hay agua salada. Hay plantas que curan y hay plantas que matan. Existe gente buena. Existe gente mala, envidiosa, porque así como existe Dios, nuestro divino Redentor, Creador del todo el universo, Alfa y Omega, el principio y el fin, también existe el demonio, existe el diablo, Satanás, existe el brujo, existe el hechicero, existe también la gente mala, la gente de mal corazón. Estamos viviendo en una era del anticristo, mi querido hermano, donde reina mucha la envidia, la maldad, donde ese brujo, malero, hechicero, pues mi querido hermano, te hace para que tú vivas enfermo, mi querido hermanito del alma. 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
1: 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Mucha gente de muchos lugares están llegando a tempranas horas. Muchos hermanos, muchas hermanas, familias enteras están llegando a mi oficina. Un saludo a la familia Núñez, también un saludo muy especial.

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2: Ustedes me podrán enviar sus mensajes. Ustedes podrán llamarnos para separar su consulta, mis queridos hermanos, porque a lo mejor usted fue víctima de una brujería, de un daño, de un mal desconocido que fue provocado por terceras personas, personas malas, envidiosas, puestas por manos ajenas e incluso de su propia familia. Y es por eso que el médico, por más especialista que sea, no le va a dar con esa enfermedad. Nosotros, tu hermanito Abraham, el internacional, no estamos en contra de ellos. Nosotros, tu hermanito Abraham, respetamos mucho a la ciencia médica, porque el médico es una persona preparada, capacitada, que se ha roto las pestañas año tras año estudiando la medicina humana para recetarte hoy en día un jarabe, colocarte una ampolla, darte una pastilla, un antibiótico, un analgésico o cualquier otro medicamento farmacéutico. Pero hay enfermedades raras, extrañas, negativas, malignas de la ciencia médica. No puede curar, no puede ver, no puede curar un susto que no solo lo pasa a los niños, sino que también a las personas adultas. O cuando usted camina por el campo, por la calle, o por cualquier otro lugar donde siempre pasea, y sin querer usted, mi querido hermano, fue atropellado por esa maldad, sin darse cuenta, puede recoger la enfermedad de la persona que ha sido limpiada, puede recoger un antimonio, una fuerte sombra maligna, o un fuerte aire maligno, ya sea de un cerro encantado, ya sea de una huaca, o de un cementerio antiguo, mis queridos hermanos. Por eso, mi querido hermano, hay

0: creer, porque el creer es del sabio, mi querido hermano, quien te habla, es el internacional Abraham, mis queridos hermanos, en este mi programa, el tribunal de su destino, del internacional Abraham. Muchos hermanos no saben cómo visitar al internacional Abraham, a visitar a un verdadero parapsicólogo, a un verdadero espiritista blanco, porque nunca han ido. Pues yo le hago la cordial invitación a todos ustedes, mis queridos hermanos, que vengan con mucha fe. Mi querido hermano, que tú llevas una enfermedad que no has podido curarte, pues yo te hago la cordial invitación. Usted está cordialmente invitado para que usted llegue a mi oficina, al Centro de la Sanación Espiritual del Internacional Abraham, mis queridos hermanos.
1: Lo más importante, mi querido hermano, es que usted venga con mucha fe, mi querido hermano, a visitarme. Venga a conocerme. Venga a conocer al maestro Abraham, al internacional Abraham. Venga a conocer a la maestra Venus, Jara Jara. Y a mi hermano Graviel, mi querido hermano. Como tantos hermanos están viniendo a hacer testimonios públicos. Vienen enviando sus cartas, sus misivas, mis queridos hermanos, a diario vienen a dejar sus cartas. Venga, hermano, mande sus cartitas. Tenemos que velarla, darle una respuesta exacta. O puede enviarnos su mensaje, envíe su mensaje a nuestro número personal, al 925-793-031. 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Que Dios y la Virgen Santísima derrame sus bendiciones en todos ustedes. Permiso.
2: 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Gracias por hoy. 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

7 de la mañana y 2. 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

7 de la mañana y 20. 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
2: 7:30 a.m.
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0: 7 de la mañana y 40.
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0: 7 de la mañana y 51.
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Y 22. 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

0: 8 de la mañana y 30.
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0: 8 de la mañana y 40
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9 de la mañana y 10. 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

0: 9 de la mañana y 22
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0: 9 de la mañana y 30.
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2: 9 de la mañana y 40.

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9 de la mañana y 51. 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

0: 10 de la mañana y 22.
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0: 10 de la mañana y 51.
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1: 11 de la mañana, en punto.
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0: 11 de la mañana y 20.
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0: Atención,
1: atención.
0: Los especializados en medicina cubana llegan a esta ciudad en una gran campaña de los extractos de la medicina natural cubana. A continuación, escuche usted algunas recomendaciones.
2: 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Hoy en día son muchas las enfermedades que se están haciendo muy comunes a consecuencia de una mala alimentación o de una alimentación muy desordenada que nosotros llevamos. A continuación, vamos a mencionar alguna de estas enfermedades. Por ejemplo, hoy en día existe una enfermedad muy peligrosa que se viene apoderando de muchas personas. Ya no respeta edad ni condición económica. Me refiero a esta enfermedad tan dolorosa y complicada como es la terrible osteoporosis, que muchas veces viene acompañada del reumatismo, artritis, la artrosis. Es muy penoso ver madres de familia que tienen más de 2, 3, 4 o 5 hijos y que durante estos embarazos formaron los huesitos del bebé, su cabello y tuvieron mucha pérdida de calcio y a los 50 años comienzan a sufrir de la terrible osteoporosis, que es la descalcificación de los huesos. La osteoporosis se apodera de todo el esqueleto humano, en muchos casos en la columna vertebral, ocasionando dolores en la zona lumbar de la columna. Osteoporosis a la columna es muy peligroso. Toda persona que sufre de osteoporosis en cualquier momento puede sufrir una fractura y nunca más podrá recuperarse. La osteoporosis es una enfermedad que ocasiona el dolor y la inflamación de todas las articulaciones y nudos de nuestro cuerpo, ocasionando muchos dolores. ¿Cómo se puede combatir estas enfermedades? Si usted ya tiene estos síntomas, dolores de los huesos, adormecimientos, calambres, dolores musculares a la vez, usted puede curarlos, sanarlos con medicina cubana. 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El calcio cubano contiene vegetales, raíces con alto contenido de calcio, hierro, magnesio, fósforo, vitamina D y antioxidantes. 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Por ejemplo, hoy en día es

0: 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Le duele la cintura, le duele el bajo vientre, sufre de descensos, flujo vaginal o leucorrea. Mujeres que están condenadas a sufrir de cáncer a los ovarios o cáncer al cuello uterino. Personas que están con esta terrible enfermedad y que por vergüenza no acuden al médico. Tampoco le comentan a su pareja y siguen manteniendo relaciones íntimas, ocasionando también una complicación o una inflamación en el varón. Aquella mujer que siente escozor en su parte íntima, siente la presencia de descenso, siente un dolor tan fuerte en el bajo vientre y tiene relaciones íntimas, de repente siente mucha molestia, es necesario que acudas a tu médico de confianza y así puedas curarte de esta terrible enfermedad. Normalmente en la medicina convencional te van a recomendar óvulos, pero en la medicina cubana hay un gran medicamento maravilloso y eficaz para curar definitivamente esa enfermedad de las vías urinarias. El extracto desinflamante cubano es un gran producto con el cual vas a comprobar sus resultados. Desde el primer momento que lo consumas, si usted tiene algún quiste, tumor, fibroma, mioma en la zona de las vías urinarias, simplemente el extracto desinflamante cubano lo va a expulsar, lo va a eliminar, y si en los riñones tienes la presencia de cálculos, litiasis, barros o espinillas, el extracto desinflamante cubano cumple una función. Este gran producto milagroso que evita operaciones, evita que te saquen ese órgano de tus vías urinarias, porque hay muchas personas que viven sin ovarios, sin útero, mujeres que viven sin un riñón, y es muy triste y muy lamentable que personas inválidas orgánicamente se encuentren en esta situación. El extracto desinflamante cubano es la solución. Y para ti, varón, ese varón que quizás no tiene los síntomas de la mujer, porque a la mujer se le anuncia con descensos, con inflamaciones, con ardor, dolor al orinar, pues al varón es más peligroso, porque quizás a él no le presentan síntomas. Hay enfermedades que afectan a la próstata, que afectan a la vejiga, a la uretra en el varón. La prostatitis, prostatismo, adenoma prostático, cáncer a la próstata, cistitis, uretritis, hidrocele, que es la inflamación de los testículos. Le duelen los riñones, comienza a bajar en su rendimiento sexual, orinan gota a gota, orinan con dificultad, con ardor, con dolor, orinan a cada momento, y sinceramente pues ese hombre por vergüenza tampoco acude a su médico de confianza, porque el urólogo lo primero que va a realizar es el masaje prostático o tacto rectal para palpar y desinflamar a la vez la próstata. ¿Cuántas personas hoy en día ya se han operado de la próstata? Viven sin próstata, otros viven sin vejiga, sin uretra, están muy mal del aparato reproductor, ya no viven igual, ya no pueden tener relaciones sexuales a consecuencia de esa operación. Usted no quiere operarse, quieres evitar que te operen, que te corten, pues el extracto desinflamante cubano para el varón, porque también el extracto desinflamante cubano para la mujer, usted puede realizarse un tratamiento con ese maravilloso producto y expulsar todas las toxinas, microbios, bacterias, infección de las vías urinarias. 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Las enfermedades que afectan al aparato reproductor pueden ocasionar la muerte, porque el cáncer a los ovarios, el cáncer al cuello uterino, el cáncer a la próstata son muy comunes y están matando muchas personas a nivel mundial, porque nunca se han atrevido a curarse antes de tiempo. 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

0: 11 de la mañana y 42 en Radio Sonrisa.
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11 de la mañana y 50. 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
2: 12 del mediodía y 30.
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0: del mediodía y 40.
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0: 12 del mediodía y 51.
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1: 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Todo hombre es más que una mujer, dice, ¿no? 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Y el dolor no es en el corazón ni la mente, el dolor es en la garganta cuando no se puede tragar ni la saliva cuando ve a la mujer con otro. Ahí es el dolor de hombre. Ahí donde le dices, regresa a mi lado, mujeres.

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1: Una de la tarde y 20. 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
1: Una de la tarde y 30.
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0: aplauso, señores, el público bello que está gozando por acá.
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2: 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Y ahora, vamos, Timbalero.
3: Sí, sí,
2: Timbalero.
3: Ro, ro, ro.

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0: 2 de la tarde y 2. ¡Cimiento!
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0: Saludos, cordial, muy bien.
1: 2 de la tarde y 12. 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

0: Seguimos bailando y gozando. ¿Cómo se la están pasando esta noche? ¿Hay mujeres solteras? ¿Todavía quedan mujeres solteras esta noche, sí o no? Con las manitos arriba las mujeres solteras. No las veo, que chupan con su plata, ¿dónde están?
1: Fran,
0: no hay.
1: No veo solteras.
0: No hay solteras.
1: No hay solteras.
0: No hay mujeres que chupan con su plata. Las que llegan a la hora que quieren. ¿Dónde están las chicas que llegan a la hora que quieren y no necesitan de un hombre para que les dé permiso ni para tomar? Ahí está. Michael, dale.
2: Muchas gracias.

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2 de la tarde y 40. 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
1: ¡Vamos arriba, escucha!

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3: Señoras y señores, vamos

0: Solo por aquí queremos saludar por el alcalde, el arquitecto Osvaldo, de parte de la licenciada.
1: 3 de la tarde y 11.
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0: 3 de la tarde y 22. 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
1: Pero el único de Chachamoya que está bregado, sano de esa fiesta, que levante la mano los que no se han cansado. Levanta la mano si no está cansado. Levanta la chela si tú estás sumando. Salud contigo, Chachapoyas, en ese año nuevo.

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0: De la tarde. 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
1: 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Ventas por mayor y menor. 4:30 PM. 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

4 de la tarde y 41 en junio. 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

5 de la tarde y 22 en junio. 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

0: 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Mujeres que están condenadas a sufrir de cáncer a los ovarios o cáncer al cuello uterino. Personas que están con esta terrible enfermedad y que por vergüenza no acuden al médico. Tampoco le comentan a su pareja y siguen manteniendo relaciones íntimas, ocasionando también una complicación o una inflamación en el varón. Aquella mujer que siente escozor en su parte íntima, siente la presencia de descensos, siente un dolor tan fuerte en el bajo vientre y tiene relaciones íntimas, de repente siente mucha molestia, es necesario que acudas a tu médico de confianza y así puedas curarte de esta terrible enfermedad. 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

0: 5 de la tarde y 50.
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0: 6:30.
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